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2: 6:50, ¿qué más? Buenos días, ¿cómo estamos? ¿Cómo amanecieron? ¿Qué dice la people? Buenos días, buenos días, buenos días. Ustedes a reportarse de una vez. Vea, por acá ya está Jorge activo. Aquí también está Steven.
3: Bueno, buenos días.
2: Desde muy temprano.
3: La mañana. ¿Cómo amaneció el copo madrugado?
2: Eso.
3: De la semana.
2: Ay, oiga, ay, sí.
3: Ay. Oiga, ¿cómo les parece?
2: ¿Qué?
3: Hoy. Ahí trabajan hoy. Hoy. Buenas.
2: Oiga, sí, no es que me varé. Ay, no, qué horrible. Pero aquí estamos, que es lo importante. Mentira, sí, pues, a ver, por acá, 6:51, a ver quién anda por acá, buenos días.
4: Buenos días, Paulita, aquí el Mod 5.1, un saludito desde la Alta Suiza.
2: Epa.
4: No le paro a la de Steve, que está loco, un saludito ahí a los muchachos de Platino, a Felipe el Bati, y a Sergio de Granjas, bendecido ya para todos, activos.
2: Epa, saludos a todos los que andan por ahí activos, como siempre, Modo Mix Radio. A Jorge, a Steven, a Edison, mejor dicho, a todos los que andan por ahí, como siempre, en Modo Mix Radio Manizales. Buenos días, hoy va a ser un calor, un solecito delicioso, se nota, esperemos que salga el sol, solecito. Así que Valdemaro, nos fuimos con los clásicos que nos pertenecen, perfectos para arrancar este día. Yo sé que ya muchos le arrancaron porque desde muy temprano están camellosos, desde muy temprano salieron a camellar, otros apenas van a salir del trabajo. Pues bueno, espero que ustedes sigan por ahí activos, como siempre, en Modo Mix Radio Manizales. Nos fuimos con los buenos clásicos, mucho gusto. Yo soy Paulita C. Los acompaño en Modo Mix.

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1: 7:08 a.m. Buenos días. ¿Qué más? ¿Cómo estamos? Ahora sí salió el sol, solecito. Delicioso, perfecto para arrancar este día con toda la actitud, con toda la buena energía. Y hoy, obviamente, Valdemaro, obviamente, voy a saludarlos, a ver quién está por acá. 320-54-7595-1. Buenos días.
2: Buenos días, Paulita.
1: Hola, Majo.
2: Reportando sintonía, Majo, de Mami.
1: Eso, a ver quién más anda por acá. Buenos días.
3: Muy buenos días para toda la audiencia de Mix.
1: Eso.
3: Reportándole sintonía desde el Águila Valle.
1: ¡Epa!
3: Mix, la mejor emisora que se escucha en el Águila Valle, porque andamos en modo Mix. Dios me los bendiga.
1: Amén. A ver quién más anda por acá. Buenos días.
4: Buen día, Paulita. Para el combo más

0: Amén. A ver, recién por acá, ¿qué dice? Buenos días.
1: Paulita, buenos días. Oiga, un dato muy importante hoy. Hoy juega el 11.
0: Obvio.
1: A las 8 y 15. Hay que hacerle fuerza al 11.
0: Obvio. Oiga,
1: aquí no somos hinchas solo de resultados. Mejor dicho, hoy hay que apoyar al 11 al 100.
0: Hay que apoyar.
1: Podemos dar la sorpresa ya. Sí, sí, sí.
0: Amén.
1: Solo 11.
0: Ojalá Dios permita que, mejor dicho, volteemos ese resultado, que el Once Caldas pueda traerse la victoria para pasar la semifinal. Obviamente en este caso pues nos tocará con el Independiente Santa Fe, porque ayer perdió el América de Cali 4-0. El, mejor dicho, ahorita venimos con toda la información deportiva y les cuento rapidito, el Atlético Nacional ganó, es que 7-1, Dios mío santo, ¿qué es esa goleada tan impresionante? Pero eso se sabía, o sea, bueno, en fin, ahorita hablamos como toda esa desinformación deportiva más tardecito. Mientras tanto, ustedes saben que yo los acompaño por acá, mucho gusto, soy Paulita Sea y los acompaño todos los días en el arranque de Mix Radio Manizales. Un saludo para todos los que nos escuchan, los que ya salieron a camellar, los que nos escuchan desde la aplicación, desde cualquier parte del mundo, en modo Mix Radio. Valdemar, vámonos con algo tranqui, sí, algo de J Balvin, un clasiquito. Yo creo que esto ya cuenta como, ya empieza a contar como clásico. Ya sigo extrañándote hace muchos años, así que ahí les cuento pues, people. 7 de la mañana.

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1: 7 de la mañana, 26 minutos, escuchando Mix Radio.

7:34, people. Ustedes que ya nos siguen en nuestro TikTok, ya en un instante vamos a prender el live para que usted se parche por ahí con nosotros un rato en modo Mix Radio. Nos riamos, chismosiemos, pregunten de todo un poquito. Los que ya se han conectado en algún momento saben que ahí hablamos de todo, hablamos fuera micrófono, seguimos hablando de todo lo que pasa. Así que usted, si se quiere parchar un rato con nosotros por fuera de micrófonos, se quiere reír, pues hágale 320. Bueno, también por ahí nos puede pedir cómo aparecemos en nuestro TikTok, que cómo aparecemos, @mixradiomanizales, @mixradiomanizales. Así aparecemos en TikTok para que ustedes vayan y nos sigan y se enteren de absolutamente todo lo que está pasando, pues aquí, de cómo salimos al aire, cómo reaccionamos, de absolutamente todo. Así que hágale pues, people, vayan y nos siguen, porque ya en unos instantes, están muy pendientes porque por aquí mismo vamos a estar diciendo, les vamos a estar comentando que ya estamos al aire en TikTok. Hágale pues, people, 7:35. Recuerden que hoy venimos con el horóscopo de Mix Radio, mejor dicho, 20 de 10. Si usted le gusta, si le causa curiosidad, lo que sea, mejor dicho, aquí venimos es con toda. Así que hágale pues, people, mientras tanto, mientras nos parchamos un rato aquí con buena música, ustedes también se reportan a través de nuestro mi WhatsApp, piden sus canciones. Vea, también por acá la people se está reportando desde el Guamal. Saludos a la people del que nos escucha desde toda la ciudad, desde cualquier barrio, desde cualquier parte del mundo, en modo Mix Radio. Así que nos vemos con los clásicos que nos pertenecen.

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1: 7 de la mañana, 44 minutos, escuchando el arranque de Mix.

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1: 8 de la mañana, 10 minutos.

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3: 9:20 Seguimos con el horóscopo. Nos quedan 4 signos. Vamos con Sagitario. Dice que es del 22 de noviembre, ¿sí?, al 21 de diciembre.
4: Okay.
3: La carta del sol despeja los bloqueos. Es el momento de ejecutar esos proyectos que antes se sentían frustrados o frenados. Deja de darle vueltas a las ideas y proclámate bendecido. Cuando inicias con pie derecho.
4: Relaje.
3: Sí, parches. Cuando inicias con pie derecho, el universo entero se alinea para que todo fluya en lo económico y lo profesional. El caballero de aire trae tranquilidad emocional, arreglarás pendientes con tu pareja y juntos entrarán en un nuevo ciclo lleno de viajes, planes y proyección a futuro. El rey de aire te pide que cuides la cabeza y la vista, migrañas y molestias.
4: Ponga de casco. Ponga de casco y gafas.
3: Sí, señor. Número de la suerte, 9128.
4: ¿Qué signo sigue?
3: Capricornio.
4: Oiga eso.
3: 22 de diciembre al 19 de enero.
4: 22 de diciembre el 19 de enero.
3: Capricornio.
4: Uy, qué bandera uno ser ese signo.
3: ¿Por qué?
4: Uno en diciembre todo el mundo le olvida el cumpleaños. Ah, después sí, del 22, verdad. Ya usted
3: Capricornio. Viene
4: hasta enero, no, la feria, no.
3: Feria, sí. El 2 de tierra habla de cosecha. Arriésgate, sal de la zona de confort y busca esa oportunidad laboral que te hará crecer. No te quedes donde no generes progreso. El universo te respalda para que tomes decisiones valientes.
4: Sí.
3: Vigila las envidias a tu alrededor porque no todas las amistades son sinceras.
4: ¿Te pilla?
3: El 3 de fuego enciende una tentación amorosa fuera de la relación. Estás a tiempo de decidir si arriesga la estabilidad que tienes por una persona ajena.
4: Oiga,
3: recuerda que la tranquilidad y el amor verdadero suelen estar en casa. La salud te pide atención a garganta, sinusitis y alergias estacionales.
4: O sea, no sea inquieta.
3: Ajá.
4: No sea inquieta, no sea inquieto. Oído.
3: Número de la suerte, 2222. Acuario, o sea, el suyo es el penúltimo, el suyo no es el último.
4: Ah, yo pensaba que era el último.
3: No, del 20 de enero al 18 de febrero. Okay. El 4 de fuego te invita a disolver los miedos laborales. A pesar de los roces con jefes o superiores, continuarás en tu empleo y las condiciones mejorarán. Amén. Hay una propuesta de cambio de vivienda o formalización de un proyecto inmobiliario que empieza a tomar forma.
4: O sea, que vamos a conseguir casa.
3: Amén. La clave es creer en ti. En el amor, el rey del fuego devuelve la calma. Las peleas recientes quedan atrás y se abre un espacio para restablecer la relación con serenidad. El as de fuego le recomienda vigilar la salud digestiva y el colon. La alimentación consciente será fundamental para evitar molestias gástricas. Número de la suerte, 4328.
4: 4328. Bueno, ahorita sí, el último signo. Piscis.
3: Uh-huh.
4: Oído, pez.
3: Piscis, 19 de febrero al 20 de marzo. El 8 de aire te ordena buscar un empleo que de verdad te proyecte. No te aferres a aquello que te aburre o te estanca. Hay oportunidades esperando a que des el paso y creas en tu evolución. Las bendiciones económicas se activan cuando asumes el riesgo de cambiar. El 5 de fuego te trae estabilidad emocional y la posibilidad también de iniciar proyectos en conjunto con tu pareja o con tu familia.
4: O sea, haga algo. Sí.
3: Exactamente. Todo fluye en armonía y los planes compartidos se concretan sin tropiezos. La rueda de la fortuna te sonríe en la salud y te recuerda que eres merecedor de bienestar y de pequeñas ganancias inesperadas que alegran el bolsillo. Número de la suerte, 5820. Ese es el horóscopo de esta semana.
4: Con Paulita la pitoniza. Paula, si no alcanzan a escuchar el horóscopo, ¿dónde lo pueden encontrar?
3: En nuestra página web www.mixradio.co. Ustedes saben que ahí tenemos el horóscopo semanal. Acá se los contamos el miércoles. Pero si de pronto usted se acaba de conectar y alcanzó solamente a escuchar Leo, Virgo, bueno, lo que sea, pues ya saben que a través de nuestra página web www.mixradio.co pueden encontrar el horóscopo en modo mix. Ya venimos con toda la desinformación deportiva.

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3: 9:39.
4: Bienvenidos a toda la desinformación deportiva.
3: ¿Qué?
4: En Mix, en el arranque de Mix Radio, donde aquí nadie responde.
3: Y es verdad, no, aquí no respondemos, que es que se equivocaron.
4: Arranquemos.
3: Nada.
4: Ayer hubo fútbol, ayer hubo no por.
3: Ayer,
4: en
3: literal.
4: El estadio de no, Santa Fe. ¿Cómo se llama el estadio del Santa Fe? ¿Qué? El Campín.
3: Pero pensé que iba a decir, hubo más no por en el estadio, en el partido de Nacional. Ganó 7-1.
4: ¿Qué? Ay, parce, ¿cómo
3: por
4: así?
3: Eso pensé que estaba diciendo era eso por.
4: Oiga, pero hubo no por todos lados.
3: Por
4: entonces,
3: todo
4: ayer.
3: Lado, vea. Primer partido fue Atlético Nacional contra el Internacional de Bogotá. Su equipo, vea, tiene la camisa como parecidita, como del mismo color. Y
4: mi equipo de Internacional desde la cuna. ¿Cómo quedó ese partido?
3: El global quedó 9-2.
4: ¿Ganó quién?
3: Pues Nacional.
4: Ah, no, ya no es mi equipo desde la cuna.
3: El partido de ayer quedó 7-1.
4: Parce,
3: yo dije, no, pues se fueron a penaltis. Y pues, ¿qué? ¿Penaltis?
4: ¿Están jugando solo o qué?
3: Iba, lo peor de todo es que empezó ganando el Internacional de Bogotá, ¿no? 1-0.
4: ¿En dónde estaban jugando?
3: Están jugando en Medellín. Y resulta que ya de ahí para allá se encendieron y gol, gol, gol, tras gol, tras gol, tras gol, tras gol. Entonces,
4: ese es el primer semifinalista.
3: Ese es el primer semifinalista.
4: El Atlético Nacional.
3: Y por parte de lo que usted decía, al América de Cali le metieron 4
4: también
3: goles.
4: Uno en los pusieron en cuesta, 4 le metieron.
3: Sí, 4-0 quedó el partido, el global quedó 5-1.
4: Al América.
3: Al América.
4: Y ese partido sí era bueno.
3: Sí, la verdad yo no pensé que fueran a abrirse así de patas
4: ¿en
3: tan
4: dónde?
3: Horrible.
4: Sí,
3: en Bogotá.
4: No se abrieron de patas, se pusieron en.
3: Sí. Eso, sí. Más bien eso. Porque estuvo. No, y América jugó súper mal. O sea, toda la, en redes sociales.
4: ¿En dónde jugaron? ¿En Cali?
3: En Bogotá.
4: En Bogotá.
3: En Bogotá.
4: En el Campín.
3: Uh-huh. Y en redes sociales, pues todo el mundo han dicho como que, pues, o sea, o se vendieron, o quién sabe. Porque, por ejemplo, el primer gol, un jugador del América da un pase, como, o sea, estaba más allácito de la mitad, da un pase hacia atrás. Y ahí lo cogió un jugador de Santa Fe, tapó un gol. Y desde ahí, 3.
4: Me imagino que esta vez no salió a llorar Rodallega.
3: No, pues obviamente no, está súper feliz.
4: Porque últimamente andaba llorando por todo.
3: Está feliz, está contento, obviamente. Ahí están los resultados, porque ahí están los resultados porque a Rodallega no lo quisieron llevar al América, ¿no? O sea, los presidentes... Sí, se desquitó prácticamente.
4: Es que desquitó.
3: Sí, porque los dirigentes
4: del América no querían tener al Rodallega.
3: No, por
4: ¿cómo
3: viejo?
4: Así?
3: Y vea, ahí está
4: por
3: el
4: viejo. ¿Cuántos años puede tener Rodallega?
3: Ya le confirmo, pero
4: pregúntese ahí Valdemaro ahí a su buscador de confianza San ChatGPT. ¿Cuántos
3: 40
4: años
3: tiene? El 25 de julio cumple 41.
4: Ah, pero no es tan viejo. Pues
3: pero para el fútbol,
4: sí,
3: pero igual, o sea, ahí está. Ese es el mayor ejemplo.
4: Sí.
3: Y hoy, pues, juega el Once Caldas contra el Junior de Barranquilla.
4: Eso sí es importante.
3: Eso sí es importante.
4: Esto sí es
3: partido
4: importante.
3: Que, pues, en realidad se puede remontar. Va 1-0 perdiendo el Once.
4: Ese partido es duro.
3: Sin embargo, es muy difícil. O sea, es un partido
4: es
3: difícil. Sí. Es un partido complicado por el tema del clima.
4: Bueno, en el fútbol nadie sabe nada.
3: Ah, no, total.
4: O sea, nadie
3: total.
4: Sabe nada.
3: Pero yo les voy a decir una cosa. Al Once Caldas le convenía más que pasara América que pasara Santa Fe. Últimamente Santa Fe le ha ganado los partidos al Once.
4: Acá pues sí, Once Caldas gana.
3: Llega a ganar, exacto. El año pasado.
4: Entonces, si no llega a ganar, le tocaría contra Santa Fe.
3: Exacto. En una llave, ya está la llave, pues, que es Nacional, uno de los primeros equipos. En la otra está el Santa Fe.
4: Sí.
3: Y hoy también juega el Deportivo Pasto contra el Tolima. Ojalá gane el Tolima. Se imagina que el Tolima nuevamente, pues él siempre ha sido el papá del Nacional, pero siempre se caga en finales. Eliminar al Nacional en esta época de la vida.
4: ¿En semifinal?
3: En semifinal.
4: Ah, se encontrarían en semifinal.
3: Se encontrarían en semifinal, exacto. Ellos se encontrarían en semifinal. Y esperemos a ver qué pasa. Hoy a las 8:10 de la noche juega el Once Caldas.
4: Pero ¿por qué tan tarde de partido?
3: Todos los partidos
4: son. Yo tengo que madrugar mañana.
3: Ah, qué pesado.
4: Póngalo más temprano.
3: No, los partidos importantes son a esa hora.
4: No.
3: Entonces, pero vamos, bueno, a ver. No,
4: trasnochamos para verlo.
3: Vamos a ver qué pasará. Y venga, también hablando un poquito del ciclismo.
4: ¿Ciclismo?
3: ¿Qué va a pasar?
4: ¿Va a retirar ya Egan Bernal otra vez o no?
3: No.
4: ¿Qué pasó?
3: Pero sí va a hablar de Egan Bernal.
4: ¿Qué pasó con Egan Bernal?
3: La pasó muy mal en la montaña, porque esa era la cuarta etapa, era montaña, en el Giro de Italia. El Giro de Italia, y sufrió bastante porque ellos tuvieron como un día de descanso, sí. Y ese día de descanso pues como que se recuperó, pero pues
4: no se recuperó
3: del
4: bien.
3: Todo, exacto, porque cayó al cuarto lugar en la general. Entonces pues ahí va
4: Egan. ¿Estás segura que es Egan?
3: Sí. Entonces, ¿cómo se dice?
4: No, sí, Egan Bernal.
3: Sí, Egan Bernal. Y hoy anunciaron una conferencia de prensa. Pues Néstor Lorenzo anunció una conferencia de prensa 14 de mayo, ¿cuándo es 14? Mañana, perdón. O sea, ahorita la anunció 14 de mayo, mañana una conferencia de prensa. No sé si es para dar la nómina, en realidad, pero la acabaron de convocar. Dice conferencia de prensa Néstor Lorenzo. Dice: el evento tendrá lugar el próximo jueves 14 de mayo a las 10 de la mañana en la sede de la Federación Colombiana de Fútbol en la ciudad de Bogotá. Vamos a ver, me imagino yo que es donde va a anunciar el listado de los convocados.
4: Esperemos a ver.
3: Hay muchas cosas que se han dicho, hay muchas prelistas que se han estado rondando en redes sociales. Sin embargo, obviamente, pues hay bastantes que son falsas, pues que no están circulando supuestas prelistas de convocados, pero no son, pues, o sea, son fake.
4: Okay. Bueno, esta es la desinformación deportiva. ¿Será que va a llevar a Dairo?
3: Yo no me quiero ilusionar, pero yo no creo. La verdad.
4: Qué bueno sería ver a Dairo en la selección.
3: Sí, así sea.
4: Cuando clasifiquen a la segunda ronda, que lo metan.
3: Exacto. Sí,
4: que
3: pero
4: haga
3: bueno,
4: un gol.
3: Eso fue toda la desinformación.

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3: 10 en punto en Mix.
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1: Pilla, hay ojos que no se hacen los ciegos porque las paredes no solo tienen oídos, ¿viste?
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14: 11 en punto, escuchando Mix.
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4: 12 en punto en Mix.
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0: Offer Solís por acá.
1: Offer Solís, el boricua.
0: Saludito para toda la gente en los diferentes barrios de la ciudad de Manizales, la gente en Palermo, Milán, Chipre, oyentes que andan escuchándonos en acá en Los Rosales, cerquita, en la Leonora. Mucha gente conexión con Mix Radio y además con un clásico, una canción nueva para que se parcien durante este mediodía. Música que ustedes me programan ya mismo a través del WhatsApp, que también les sirve para que se inscriban y ganen muchas boletas para ir a ver a Kany García dentro de muy poco. Ahora les cuento de qué se trata. Viene J Balvin, el negocio con el Ryan Castro, también música que hace Pitbull y canciones de Bosa con Elena Rose. Todo eso suena por acá en Mix Radio, en el Palante y para atrás.
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1: Estamos en Pa'lante y para atrás por acá con Mix Radio Manizales. Hola. ¿Qué tal? ¿Cómo están? Un saludo en este miércoles, mitad de la semana. Mucha gente avanzando con Mix Radio acompañándose al mediodía con un clásico y una canción nueva. Soy

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1: Hey, ¿qué tal? ¿Cómo está? Y un saludito para Andrea, que anda conectadísima también a través del WhatsApp. Me anda programando una canción del Rey Don Omar. Música que me anda programando por ahí, Freddy. Hey, ¿quiere escucharse algo de Ivy Queen, la diva, la potra, la caballota y canciones de nada más y nada menos que el Bad Bunny, que por ahí se habla que sube en Medellín, se hay una vuelta en Medallo, aunque esa historia que subió como que es ya viejita, pero el man algo se trama con Medellín, porque lo que llevaba ahí de fondo era música de Diomedes Díaz. ¿Qué será lo que viene con el Bad Bunny? Entérese eso a través de www.mixradio.co.
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0: estamos llegando al final de la primera parte del Palante y para atrás con un clásico, una canción nueva por acá programadísima por ustedes. Tiene por ahí más adelante Creepy Creepy, canciones que hace Yandar y Justin, también música de Rey con el líder y canciones del Rauw Alejandro. Todo eso suena por acá con Mix Radio en el Palante y para atrás.
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15: 1:00 p.m. en punto, en modo Mix.
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1: Arranca una nueva hora de música por acá con Mix Radio. Ya lo saben, siempre conectadísimos con nosotros, en el transporte público, en el almacén, en la tienda, en su casa, en el apartamento, donde quiera que usted esté, siempre escuchando Mix Radio. Tiene más música por acá programadísima por usted. Recuerde que pueden ganar boletas para ir a ver a Cani García. Me inscriben ahí, hey, Ofer Solís, quiero irme al concierto de Cani García. Después de que quede inscrito o inscrita, se prepara porque si lo llegamos a llamar, debe decir que está en modo Mix, escuchando Mix Radio. Y así de fácil se va a llevar sus boletas para ir a este concierto que va a estar genial dentro de muy poco en la Plaza de Toros. Invitados obviamente por Mix.
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2: Vamos avanzando en este pa'lante y para atrás por acá con Mix Radio. Mucha gente ya con ganas de regresar al trabajo, a la oficina. Algunos no tienen ganas, sino simplemente de quedarse en la casa, pero párchese ahí con nosotros escuchando Mix. Ya sabe que si puede escucharnos en el computador, en el celular o también en el FM, en los 95.1, acá en Manizales, en diferentes barrios, en los municipios del departamento de Caldas, siempre escuchando Mix Radio. No se despeguen por nada, la música no para, estamos en modo Mix. 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
2: Estamos llegando al final del pa'lante y para atrás de hoy, miércoles. La gente conectadísima con Mix Radio. Ya saben, no se despeguen por nada de Mix. Quédense ahí siempre conexión con nosotros. Y por supuesto, programe su música a través del WhatsApp. Participe. Y al mediodía, usted siempre un descanso, un buen almuerzo con Mix Radio de fondo. Soy Ofer Solís.
1: Ofer Solís, el boricua.
2: Mañana nos escuchamos de nuevo, así que ya lo saben, siempre conectados con Mix Radio. No se despeguen por nada de la sintonía. Ya viene el mixeo. Y si quieren, obviamente, ser invitadísimos a diferentes eventos, deben estar en modo Mix escuchando Mix Radio. Se les quiere un abrazo. Feliz cumpleaños a los compañeros del día de hoy. Happy birthday to you. Y eso sí, un excelente nuevo año. Siempre modo Mix escuchando Mix Radio.
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8: 2:00 en Mix.
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3: Hay para hacer de todo, Valdemar, para que nos parchemos. Bueno, hágale pesa reportarse. 320-54-75-95-1. Aquí estoy yo, Arturito DJ, acompañándoles. Así me pueden encontrar en todas las redes sociales. Arroba Arturito DJ. En todas las redes sociales. Acompañándolos. Ustedes me piden sus canciones favoritas. Escríbame, hágale pesa. 320-54-75-95-1. Que aquí lo que arrancamos es en esta tarde de mixeo, en modo mix, escuchando Mix Radio Manizales.

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2: Parchaos en modo Mix. La People reportándose. Venga. Valdemaro. Aviso clasificado. Escuchen, pues vean, acabaron de escribir a mi WhatsApp. Se perdieron unos documentos en el barrio Los Bajos Rosales, aquí cerquita, a nombre de Eduardo Alberto Londoño. Si alguien lo encontró, pueden comunicarse a este número: 310-396-9070. 310-396-9070. Ya saben, pues, si alguien encontró esos documentos, pues ahí está. O nos escribe acá, Mix, y nosotros le damos el número de la persona que nos escribió ahí. Ya saben, pues, 2 de la tarde, 36. Aquí estamos de Mixeo, parchados en modo Mix, escuchando Mix. Valdemaro, música relajadita. Para este miércoles, en la tarde, en modo Mix.

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20: 3 de la tarde en punto, en Moda Mix.
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0: que quiere clasiquito, Valdemar, me están pidiendo clasiquitos. Bueno, ya vengo pues con clasiquito. Voy a tirar a uno que me están pidiendo. Eso en cuatro no se ve. Así le decía ayer el Santa Fe de América. Hágale pues, Valdemar, porque nos vamos desde mixeo en modo mix, escuchando mix. Parchados, no importa que esté lloviendo, relájese, póngale volumen a ese radio.
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0: En modo mix radio Manizales. Hágale pues.

0: canción me gusta, Valdemaro. Es buena, parchadita. Venga, ese clima, ¿qué, Valdemaro? Clima, ¿usted qué quiere? ¿Que yo empiece a tomar café calientico, con leche? ¿O con Instacrem, no sé? ¿Con pan caliente? ¿Con buñuelo? ¿Con pan de bono? ¿Usted en serio quiere? ¿Ese clima lo que quiere es eso? Pues le vamos a hacer caso. Es que este clima dan ganas de eso, Valdemaro. Un cafecito, luego de un chocolatico caliente, una aguapanelita con queso. No es por antojarlos, pero es que está haciendo un frío más delicioso, pues aquí en la cabina, aquí en Mix, que está lloviendo. Está cayendo un aguacero, Valdemaro. Porque no tenemos micrófono en la calle, si no se dan cuenta el aguacero que está cayendo aquí. Pero si sí, ese frito dan ganas de chocolatico caliente. No, y maluco pedir un domicilio, poner a mojar al domicilio, maluco, ¿cierto? 3 de la tarde, 28, aquí estamos de mixeo, parchao, en modo mix, escuchando mix. ¿Qué me están pidiendo, Valdemaro? Yo quisiera de Rake. Uy, eso da como para el clima, Valdemaro. No, démosle play, porque es que a mix todo le suena bonito, sí, aquí se vale todo. 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
17: 4 en punto en Mix.
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16: 5:00 p.m. y estás escuchando Mix Radio.
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2: ¿Qué dice la people? ¿Cómo estamos? Feliz tarde para todos, mi gente. ¿Qué más? Mi gente linda, mi gente bella de Manizales del alma. Mi gente también que nos escucha desde diferentes partes del mundo a través de nuestra aplicación. ¿Ustedes qué andan haciendo? Cuenten pues. 320-54-75-95-1, 5 de la tarde, 15 minutos. Bienvenidos al mejor parche de la radio en modo Mix Radio Manizales. Así que ustedes párchese un rato con nosotros. Póngase en modo Mix Radio Manizales.

0: mucho tiempo no escucho, así que vamos a darle play Valdemarón en el mejor parche de la radio.
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3: Ella, hay ojos que no se hacen los ciegos porque las paredes no solo tienen oídos, ¿viste?
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4: 6 en punto en Mix.
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12: 7:00 en modo mix.
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